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1: Hola, ¿qué tal, Catherine y Oscar?
2: Hola, Yolanda, muchas gracias por tenernos y un saludo a toda la gente que está escuchando.
1: Bueno, pues aquí estamos con una invitación muy especial, un evento que está por venir. Y pues los dejo a ustedes que nos cuenten qué es lo que está pasando con Amaru Tribe.
3: Bueno, claro que sí, queridos oyentes. Acá estamos muy emocionados porque estamos lanzando nuestro tercer álbum. Este álbum se llama Golden Roots. Ha sido un trabajo de alrededor de 3 años lograr crear esta nueva linda oferta que tenemos artística. Nuestro proyecto lleva, digamos, en creando y haciendo conciertos durante 10 años llevamos haciendo esto. Y bueno, esto es una nueva etapa de nuestra música y los invitamos a que escuchen. Ya este viernes estará afuera en todas las plataformas.
1: Y van a tener también un evento para lanzar el álbum este mes también.
2: Sí, estamos celebrando el lanzamiento aquí en Melbourne. Tenemos un concierto en el NICAT el 29 de agosto y tenemos invitados artistas locales y out of state, como son Paul George y Osekuma Beats, además de DJ Future Roots y Soa Gaby, una DJ chilena de aquí de la escena.
1: Y las grabaciones de este álbum han sido también con colaboraciones con otros artistas y también con artistas internacionales, no solamente artistas radicados en Australia. ¿Nos pueden contar un poquito de eso?
2: Sí, claro. El álbum ha tenido pues tiempo para hacer colaboraciones con artistas que conocimos en diferentes festivales alrededor de Bali, Abu Dhabi, inclusive en Colombia que estuvimos el año pasado. Y bueno, uno de nuestros artistas favoritos de la escena folktrónica que se llama Chancha Vía Circuito es uno de los colaboradores en uno de los temas, además de Afrosideral y QVLN. Con ellos hicimos un tema que se llama Alma y Cuero, que ya está disponible en todas las plataformas. Con Chancha hicimos uno que se llama Lo Mío, tema muy lindo y que ha sido muy recibido, muy bien recibido. En Colombia tuvimos una colaboración con un artista que se llama Gaita Loop. Es un artista barranquillero que hace como fusión de música folclórica con gaitas colombianas y es increíble, un artista pero muy talentoso. Con él hicimos un tema que se llama Para Mi Bombo, que estará disponible este 21 de agosto. Y también hicimos una canción con un artista colombiano que se llama Steinlowski. La canción se llama Flor en el Desierto, un tema muy bonito que nació de un sueño. Steinlowski es un artista colombiano que hace sound healing y que estudió en la India. Hace su trabajo en Colombia, pero en uno de sus sueños sintió que esta canción debía ser una colaboración entre Amaru Tribe. Así que fue otra de las colaboraciones lindas que tuvimos. En Bali tuvimos un artista que conocimos que se llama Adam Alidrus, flautista, multiinstrumentalista, luthier de instrumentos folclóricos, con el que tuvimos la fortuna de colaborar, tema que se llama Hacia la Luz, que ya también está disponible.
1: Catherine, tú habías mencionado que el álbum tomó 3 años para consolidarse. Y en estos 3 años entre ustedes pasó algo muy importante, que fue el anuncio de la llegada de un nuevo miembro a la familia. ¿Cómo combinas tú esto, Catherine, con el prospecto de la maternidad?
3: Pues sí, 3 años de trabajos, de conocer mucha gente, de viajes y de consolidar ese sonido y el concepto de nuestro proyecto. Y ahora que lanzamos esto, como mencionas, estamos en nuestra etapa de nuevos roles, ¿no? Óscar y yo vamos a tener nuestro primer hijo. En este momento, bueno, apenas estamos integrando toda esta nueva realidad y ya veremos. En este momento no tengo la respuesta exacta de cómo se irá a ver, pero seguramente andaremos a un nuevo ritmo y adaptaremos nuestros proyectos a las necesidades familiares también.
2: Creo que algo muy bonito que ha sucedido con el álbum, que afortunadamente logramos lanzar esto en una etapa, es que varias canciones se sienten con esa energía de maternidad, como dices, tiene una energía muy dulce y sutil, pero con la misma energía de la banda. Entonces son canciones que están muy cerca de nuestro corazón en esta etapa que estamos pasando. Así que una de ellas se llama Hacia la Luz y creo que van a salir muchas más, ¿no? Ya verás en el futuro qué inspiración nos va a traer esta etapa.
0: And that was a bit of the interview, and we continue with that one after a bit more music.

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1: Ya verás en el futuro qué inspiración nos va a traer esta etapa.
2: Seguramente, pero por ahora no hay planes de un nuevo proyecto, aparte del proyecto de ser papás.
3: Pues nosotros ya llevamos muchísimos años en nuestra carrera como artistas. Tenemos, digamos, algunas cosas ya solidificadas en lo que estamos haciendo y nuestra idea es sencillamente seguir por la misma línea por la que venimos y adaptarnos a los nuevos ritmos y necesidades. Como te menciono, ahorita no te podemos decir cómo va a ser. Vamos a enfocarnos el primer tiempo con el bebé, a que esté bien, y después seguiremos nuestro camino.
2: Bueno, este evento en Melbourne, para nuestros radioescuchas que anden por Melbourne, es el sábado 29 de agosto, en el Nightcat.
3: Sí.
2: ¿Y qué es lo que el público puede esperar esa noche? ¿Qué va a pasar?
1: Bueno, tenemos preparado un show muy especial, pues tiene muchas de las canciones nuevas del álbum, algunas que ya hemos tocado en vivo, pues porque parte de esas canciones se fueron dando mientras que estábamos de gira, pero hay varios temas nuevos que nunca hemos tocado en vivo y que estamos preparando, que son muy lindos y que estamos muy emocionados de tocar. De hecho, el viernes pasado hicimos un pequeño showcase en Northside Records para el lanzamiento del vinilo y tuvimos una muy, muy bonita evento, una respuesta muy linda. Así que, bueno, emocionados. Tenemos un par de artistas invitados que se van a subir a tocar con nosotros como parte del show. Será nuestro último show del año y partiremos a Colombia en septiembre para prepararnos para esta nueva etapa y ya estaremos listos el próximo año para regresar y muy probablemente continuar a hacer una gira alrededor de Australia. Siempre fue el plan, así que bueno, esperemos podamos construir eso el próximo año.
2: Entonces, la ida a Colombia no es una despedida o un break.
3: Sí, vamos a estar temporalmente con nuestras familias y sí, ya en la conexión con nuestras, porque los dos somos de Colombia, entonces hace más sentido estar allá en este momento.
1: Sí, y bueno, conectarnos con la tierra, ¿no? Siempre habrá inspiración, creatividad a nuestro alrededor. Colombia es un país que está muy lleno de música y arte y todo eso para nosotros es siempre... Siempre que vamos a Colombia nos aprendemos muchísimo de nuestras propias raíces y eso es lo que creo que en esta etapa nos va a dar el espacio también para reconectarnos aún más profundamente, ¿no? Será una etapa de unos 8 meses que podremos compartir no solo con familia, sino con amigos y otros artistas.
2: Oscar, yo te quería hacer una pregunta. Radio Latina te viene siguiendo desde tus tiempos de Watusi.
1: Uh-huh.
2: Y en esa época tenías una banda acústica muy grande. ¿Cómo fue la transición a la música, al folkronic, viniendo de un background de un poquito de rock, de funk?
1: Pues mira, fue una etapa de un proceso de cambio que también fue el cambiar de ciudad, ¿no? Cuando decidí estar con Catherine, cambié de ciudad de Sydney a Melbourne. Y en Melbourne, bueno, tuvimos por un par de años Watusi andando, pero también sentía que tenía que darle espacio a lo nuevo. Sí, y siempre estuve observando lo que estaba sucediendo en Latinoamérica, todo este movimiento de folclórica me encantaba y siempre ya venía produciendo temas y así fue que más o menos a medida que yo le mostraba algunas demos a Catherine, ella fue colaborando conmigo, fue metiéndole letras y haciéndole raps y haciéndole, y así más o menos fue el nacimiento de Amaru Tribe. Entonces, sí, fue una transición que era más o menos fue algo muy bonito porque pues fue muy natural con Katherine. Pero también a veces me da nostalgia, ¿no? Watusi representa para mí una historia muy linda, tengo muy buenos recuerdos y continúo en contacto con la banda, con varios de los miembros. De hecho, Vincent Sebastian, que es el percusionista, tiene una banda de la latino electrónica en Sydney y con el que cada vez que voy a Sydney me veo con él, colaboramos. Entonces, ha sido parte como de seguir construyendo lazos, tejiendo familia y no dejar que eso muera solamente en la necesidad de que tenemos que estar tureando, haciendo, sino también en la amistad y en las colaboraciones creativas que se puedan dar. Así que bueno, así fue una transición de varios años, porque eso fue en el 2015, que fue el último tour de Watusi. Y Amaru Tribe básicamente nació en ese proceso entre el 2014 y en el 2016 lanzamos nuestro primer sencillo. Ahí fue que realmente nació Amaru Tribe en su primera versión. Y bueno, ya han pasado 10 años desde ese entonces.
2: ¿Y cómo fue que surgió esa unión, esa colaboración entre ustedes dos? Porque Amaru Tribe es principalmente Oscar Jiménez y Catherine.
3: Pues realmente, como Oscar te comentaba, fue algo.

0: Otros músicos con los que seguimos colaborando, por ejemplo, Cristian Saavedra fue uno de los primeros músicos con los que colaboramos y grabamos para Maru Tribe, y él hoy en día todavía sigue con nosotros como percusionista, un gran, ¿no? Una persona que apreciamos mucho como familia de Amaru y ha aportado un montón. Y de ahí Amaru Tribe se convirtió en una banda un poco más grande, éramos cinco en un momento. Y después transicionó a cuatro, como es el formato ahora, que es un poco más electrónico, en el cual trabajamos con un músico chileno que se llama Sebastián Barahona, que también ha sido un gran aporte, y ahora somos los cuatro en cuanto a colaboraciones y en ofrecer en vivo.
1: Bueno, ¿qué tal si escuchamos un tema ahora y yo voy a dejar que ustedes lo escojan, un tema del álbum?
0: Ya.
2: Hacia la luz.
0: Sí, Hacia la Luz. Esta es una canción muy linda que hicimos en Bali con Adam Aladris,
2: Alidrus.
0: Alidrus. Y espero que la disfruten. Tiene una mezcla de diferentes partes del mundo. Tiene mezcla asiática y latinoamericana, así que es un sonido muy, muy rico de escuchar.
1: Pues vamos a escucharla entonces. Hola.
2: 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They went through the stages of the band, changing Oscar from a rock band to the electronic funk. And yeah, how did that impact on the becoming? And they're taking a bit of time into the land back in Colombia with the newborn. So I'll let you guys with that new hit that it's definitely gonna be. And it's called Hacia la Luz from Amaru Tribe.

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2: Bueno, pues acabamos de escuchar Hacia la Luz de Amaru Tribe, un tema que está incluido en el nuevo álbum de Amaru Tribe que se llama Golden Roots y que salió el 21 de agosto. Muchísimas gracias por estar aquí, Oscar y Catherine. Muchas gracias por compartir la música y la invitación. Ojalá estuviéramos en Melbourne, pero los que están por allá. El lanzamiento del álbum es el sábado 29 de agosto en el Nightcat, que está en Fitzroy. El elenco es bastante grande: Amaru Tribe, Ausekuma Beats, Paul George y DJs Future Roots y Soa Gabby. Y las entradas se pueden conseguir en Moshtix.
3: Nightcat.com.au.
2: Bueno, pues muchísimas gracias por la invitación, muchísimas gracias por compartir la música. La próxima vez que nos veamos, a lo mejor van a tener a un bebé en los brazos. Mucha suerte.
4: Gracias, Yolanda, te agradecemos el espacio. Muchos saludos.
2: Gracias a ustedes. Adiós.

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